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2: Kilómetros y kilómetros bajo el sol o la lluvia, sin detenerse, sin rendirse. Entregando paquetes, comida, trabajo y mucho más que eso. 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
1: Ser emprendedor no empieza con dinero, empieza con una idea, pero no cualquier idea, una que resuelva un problema real. Los mejores emprendedores no inventan cosas complicadas, observan su entorno y detectan oportunidades donde otros solo ven rutina.
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21: Son las 7
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4: Hola, hola, te saluda Erika García. Con el objetivo de brindar espacios de aprendizaje, recreación y desarrollo integral durante el periodo vacacional, la presidenta municipal Estrella Palacios anunció la realización de cursos de verano gratuitos que se llevarán a cabo a través del Instituto Municipal del Deporte de Mazatlán y los Servicios Comunitarios de Bienestar. La alcaldesa destacó que esta actividad está dirigida a niñas, niños y adolescentes, quienes tendrán la oportunidad de participar en diversas disciplinas deportivas, recreativas y formativas, fortaleciendo la convivencia, la activación física y el aprovechamiento positivo del tiempo libre durante las vacaciones. Gran función presentó el alumnado del taller de teatro al mostrar lo aprendido durante este año escolar en su clase abierta de fin de curso, donde 9 estudiantes actuaron ante un público exigente, conocedor y crítico de la obra La Casa de Bernarda Alba, del dramaturgo Federico García Lorca. Este trabajo escolar estuvo a cargo de la maestra Valeria Humbert, quien preparó a los alumnos para este compromiso. Les pidió una escenografía básica, maquillaje ligero y vestuario adecuado, pues el objetivo es que el público aprecie las interpretaciones de cada uno, situación que la dejó satisfecha por el montaje. El fuerte oleaje sostenido a lo largo del tiempo debilitó a la infraestructura del malecón, lo que provocó el colapso del terreno en el tramo frente a la Avenida de los Deportes y Río Elota, generando un socavón en la zona, por lo que se activaron acciones de atención emergente, además del aviso correspondiente a la Secretaría del Medio Ambiente y Recursos Naturales, encargada por Ministerio de Ley de las zonas costeras del país.
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0: las 10.
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0: Son las 11.
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5: Hola, hola, ¿cómo están? Soy Claudia Mejía. En esta ocasión vamos a hablar de un tema que le compete a las mujeres. Bueno, en parte mujeres, en parte a tu pareja, en parte a todos, porque somos una red de apoyo aquí en esta vida. Debemos de tener siempre redes de apoyo y no estamos solitos. Entonces, pues vamos a empezar. En esta ocasión vamos a hablar de endometriosis. Es una palabra medio rara y tal vez nunca la hayas escuchado, o tal vez sí. Pero si eres mujer, seguramente sí. Y para eso está conmigo la doctora Alejandra López Chávez. Ella es ginecóloga y obstetra. ¿Cómo estás?
6: Hola, muy bien, muchas gracias. ¿Y tú?
5: Muy bien, aquí emocionada porque es tu primera vez.
6: Sí, la primera vez.
5: Endometriosis. O sea, yo escucho endometriosis y endometrio. Bueno, ya nosotras sabemos que el endometrio, pues es esa capita que se suelta cuando estamos en nuestro periodo.
6: Exacto.
5: ¿No? Pero se escucha más peligroso y más feo que solamente.
6: Sí, suena,
5: eso, ¿no?
6: Suena intimidante la palabra.
5: Exacto,
6: ¿no?
5: Sí.
6: Pues justo lo que mencionabas, o sea, primero hay que entender que el endometrio es esta parte bien interna del útero que va a tener básicamente dos funciones. La función uno es que se va a hacer gruesita entre una regla y la otra, se va a hacer gruesa porque se prepara para recibir un embarazo. Si en esa mujer, en ese mes, no hubo un embarazo, al terminar ese periodo, va a caerse este endometrio en forma de menstruación, ¿no? O sea, el endometrio tiene que vivir justo en la cavidad endometrial y se va a descamar mes a mes en forma de regla. Sin embargo, la endometriosis quiere decir que hay tejido que no es endometrio como tal, es tejido similar, que eso es muy importante entender, que no es endometrio, que es tejido similar al endometrio y que va a estar fuera de esta cavidad, que puede abarcar cualquier parte del cuerpo humano, desde cerebro, desde ¿qué? Pulmones, desde claro, el diafragma, pero principalmente va a estar en órganos pélvicos, que puede ser a lo mejor la vejiga, el uretero, el intestino, o literalmente los ovarios, las alpijes. Si bien esta es la localización más frecuente, no es la única. Entonces, realmente los síntomas van a ser múltiples, muy variados, en muchos matices, y cada paciente lo va a vivir de manera distinta. Entonces, si bien la endometriosis puede tener diferentes grados de afectación, siempre va a haber un dato que nos haga sospechar de ella.
5: Y si dices que es otro tipo de tejido que puede estar en cualquier otro órgano, si de por sí el dolor que una siente en su periodo, no me quiero imaginar el dolor que sería tener ese tejido en otro órgano. O sea, ¿esto sí es así?
6: Sí, literal. O sea, al final del día, el tejido endometrial sano que está dentro del útero va a tener receptores para ciertas hormonas, ¿no? Estas hormonas, de manera natural, las produce el ovario, pero también hay hormonas que producimos a través del tejido graso, a través de ciertos procesos químicos, pero en una paciente sana, estrictamente hablando, y te hago mucho hincapié en esta parte que tú me acabas de mencionar, el dolor que sentimos durante la regla, y ese es un punto pivote. La regla puede doler, claro que puede doler, pero hay un grado para diferenciar cuando es un dolor normal, entrecomillado, y un dolor que ya no se considera normal. Y esta palabra de es que para mí el dolor es normal, el normalizar el dolor, creo que es el gran error que podemos cometer desde a veces las propias pacientes que lo normalizan y también nosotros como médicos que no les damos el peso, ¿no? El justo peso a las cosas, ¿no? Entonces, tener dolor durante la regla puede ser normal siempre y cuando no afecte calidad.

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1: Porque la endometriosis es una enfermedad crónica. Crónica quiere decir que dura mucho tiempo, que va a ser, se va a ir complicando, que va a ser una enfermedad que va a ser progresiva. Y eso hace que cada vez las molestias vayan siendo más aparatosas. Desde primero ser un dolor, entre comillas, no tan complejo, que a lo mejor con analgésicos se puede tratar, a terminar en situaciones que requieran cirugía por una obstrucción intestinal, porque la función del riñón ya no está del todo bien, y todo porque esta enfermedad es muy agresiva.
2: Nos decías que hay una estadística que nos puede sorprender. ¿Cuántas mujeres lo padecen?
1: La estadística a nivel México se estima que una de cada 10 mujeres va a tener algún grado de endometriosis. O sea, una de cada 10. Es impresionante. Sin embargo, tardamos en hacer el diagnóstico en promedio de 7 a 10 años.
2: ¿Qué? ¿Por qué?
1: Es muchísimo, exacto. ¿Por qué? Porque los síntomas son sumamente diversos. Wow. El hecho de que el tejido puede estar a lo mejor en el intestino puede hacer que tú, al momento de la regla o fuera de la regla, puedas tener colitis, ¿no? Que tengas esta sensación de estar muy distendido después de comer ciertos alimentos, que tengas problemas al momento de evacuar, que tengas periodos de diarrea, porque el intestino se va a irritar por ese tejido y va a hacer que tengas evacuaciones sumamente líquidas, o que puedas intercalarlas con estreñimiento, porque a lo mejor está obstruida una parte del tubo digestivo, que no permite que pase la evacuación, y puedes alternar entre diarrea y evacuaciones pues duras con estreñimiento y decir es que es colitis. El tema emocional es algo fundamental. O sea, vivir con endometriosis lleva a las pacientes a tener periodos de ansiedad, periodos de depresión, periodos en los que no saben qué está pasando con su cuerpo, y también es fácil que las encasillemos a, bueno, es que tienes estrés por el trabajo, tienes presiones con la pareja, tienes presiones con los hijos, y más bien va de la mano con todo esto de la endometriosis.
2: ¿Por qué les pasa? O sea, pues, ¿cuáles son las causas?
1: Pues mira, la verdad es que desgraciadamente no tenemos los médicos una certeza de una causa única. O sea, hay muchas teorías de por qué sucede la endometriosis, teorías ya muy viejitas, algunas de ellas que tienen casi 100 años de que las empezaron a estudiar. Hay otra teoría que nos habla de que esto se forma desde que éramos embriones, desde que estábamos en la pancita de nuestra mamá. Nuestras células tienen esta capacidad cuando somos embriones de decidir, bueno, tú eres una célula del hígado, te vas para el hígado. Tú eres una célula del cerebro, te vas a cerebro. Tú eres de útero, te vas al útero. Hay teorías en las que estas células no llegaron a su destino final, se quedaron en el camino y por eso quedaron implantes en varias partes del cuerpo. Hay otra teoría que habla de que el cuerpo tiene esta capacidad de transformar un tipo de célula a otra. O sea, hay células que tienen que estar en la parte más superficial de los órganos, que se llaman peritoneo, y a lo mejor sufren este tipo de transformaciones a otro tipo de célula parecida al endometrio. Entonces, la verdad es que hay muchas teorías. También hay teorías genéticas en las que hay un patrón genético de que en tu familia probablemente, si tú tienes endometriosis, tías, primas, hermanas, tu mamá probablemente también tenga endometriosis. Y también cada vez nos acercamos más al tema de las enfermedades autoinmunes, porque hay una cierta relación en pacientes con lupus, en pacientes con artritis reumatoide, esas enfermedades que son también muy difíciles de diagnosticar y que también pueden tener una correlación con endometriosis.
2: Aquí en el ISSSTE sabemos que de primera instancia hay que ir a nuestra clínica.
1: Sí.
2: Ellos nos referirán al especialista. Aquí en el ISSSTE hay todo este grupo de apoyo, tanto emocional como médico.
1: Pues la verdad es que como tal un grupo de apoyo específico para endometriosis, en el tema emocional todavía no, en la parte de psicología todavía no lo hay. En la parte quirúrgica, pues el abordaje ideal es vía laparoscopía. No se sugiere tanto la cirugía abierta porque va a ser bastante más agresiva de por sí. Entonces, en el ISSSTE, en hospitales de tercer nivel, como el 20 de noviembre, como en el López Mateos, como en el 1 de octubre, que hay este abordaje de cirugía laparoscópica, es una buena herramienta. Y todavía más pensando en cirugía robótica. La cirugía robótica viene a ser un parteaguas en el manejo de enfermedades tan complejas como es la endometriosis. Entonces, en este momento, hasta donde tengo entendido, solamente en el 20 de noviembre hay Da Vinci, y eso nos va a dar una oportunidad a los médicos y evidentemente a las pacientes para que tengan manejos mucho más integrales.
2: Me dio mucho gusto que estés aquí.
1: Ay, a ti, muchísimas gracias por la invitación. Estoy muy contenta. Me encanta hablar de este tema porque siento que como médicos tenemos la responsabilidad con las pacientes de hablar de este tema que a veces está muy

0: oculto.
1: Gracias. Yo soy Claudia Mejía. Nos vemos en un siguiente episodio. Hasta pronto.
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3: Hola, hola. Te saluda Ale Cruz. Villa Unión conmemora este 2026 450 años de su fundación, ocurrida en 1576, reafirmando su lugar como una de las comunidades con mayor arraigo cultural e histórico del municipio de Mazatlán. La festividad reunió a cientos de familias en torno a su identidad, sus tradiciones y sus raíces históricas, fortaleciendo el sentido de pertenencia y la cohesión social de esta sindicatura. La actividad crucerista representa beneficios directos para la economía local, al generar derrama económica en sectores como comercio, gastronomía, transporte y servicios turísticos, contribuyendo al desarrollo del municipio y consolidando a Mazatlán como uno de los principales destinos de cruceros del país. Como parte de este dinamismo, suma ya 2 arribos de cruceros turísticos durante la presente semana y alcanza un total de 6 embarcaciones recibidas en el mes de junio, resultado del posicionamiento del destino y de las acciones de promoción y fortalecimiento turístico que se realizan de manera permanente. En una velada que marcó un momento clave con su formación académica, los alumnos del taller de flauta del Centro Municipal de las Artes celebraron su recital de fin de cursos. Bajo la guía de la maestra Frida Fernández, los jóvenes músicos no solo compartieron sus avances técnicos con familiares y amigos, sino que superaron con éxito el reto de enfrentarse al escenario.
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3: Son las 7 en punto.
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Hola, hola, familia de Radio Disney. Buenos días. Los saluda Caro en el 93.1 de tu radio. Familia, ¿cómo la pasaron la tarde de ayer? ¿Cómo vivieron esa pasión futbolera con sus amigos, con su familia? ¿Qué les pareció ese increíble marcador que logró México ayer? ¿Verdad que es algo totalmente emocionante? Es algo totalmente increíble y que de verdad está escribiendo historia. Con toda esa energía que sentiste ayer, con toda la energía que sientes el día de hoy, es momento de que te reportes a través de tu conexión 669-4540-931 y te reportes, mandes tus buenos días, mandes tus saludos, dejes tus despertadores. Pero en este jueves retro queremos escucharte y sobre todo queremos que nos cuentes en qué auto aprendiste a manejar. ¿Te acuerdas? ¿Recuerdas ese auto que te enseñó a manejar? Queremos escucharte a través de tu conexión y quédate muy, muy pendiente porque hoy disfrutamos Jueves Retro.

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En este momento son las 7 de la mañana con 19 minutos y el día de hoy tienes que contarnos en qué auto aprendiste a manejar. Te escuchamos en una nota de voz a través de tu conexión 669-4540-931. Familia, por acá Toño se reporta y nos cuenta su manera peculiar en la que aprendió a manejar. Nos dice que él aprendió a manejar en un videojuego que era un tipo de máquina simulando, haciendo como un simulador de auto de carreras. Nos cuenta que el auto era estándar, que venía con cambios de embrague, como se usaban un carro normal, ¿no? Aslosa nos cuenta que a los años compró su primer auto, que fue un bocho. Muy buena opción. Nos cuenta que lo compró de agencia y como él nunca había manejado un auto, se lo llevaron a su trabajo y que ahí mismo se lo entregaron. Y que al terminar pues su jornada se preguntó que cómo se iba a llevar su nuevo bocho y se acordó del simulador de las maquinitas. Nos dice aquí que se lo llevó exactamente igual a como él manejaba en el simulador y que el domingo de esa misma semana se fue manejando solo hasta Concordia. ¡Wow! De verdad es que hay miles de maneras de aprender a conducir, pero cuando tienes toda esa confianza, Toño, dices, yo soy imparable, mi auto y yo somos uno mismo. Por acá Jesús Ernesto se reporta y nos cuenta que él aprendió a manejar en una camioneta Chevrolet 1969. Hasta nos mandó una foto y todo, que se ve súper increíble. Realmente nos encanta, de verdad. Nos imaginamos todas esas historias, todas esas aventuras que viviste en tu Chevrolet 1969, Ernesto. Familia de RD, bueno, pues con el paso del tiempo, aprender a manejar ha sido muy diferente. No, en la actualidad, los carros, pues ya son, la mayoría de los autos son automáticos y las personas dicen, está bien, solamente me voy a quedar así, con el auto automático. Pero antes era muy, muy común aprender a manejar con transmisión manual. Ahí tenías que hacer absolutamente todo. Recuerda que tenías que dominar los tres pedales, que era el embrague, el freno y el acelerador, ¿no? De verdad que en ese momento seguro tú querías tener tres pies para poder controlar absolutamente todo. Repórtate a través de tu conexión 669-4540-931 y cuéntanos en qué auto aprendiste a manejar.

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1: ¡Feliz Jueves Retro, familia de Radio Disney! ¿Cómo les va en este inicio de día? Nosotros los acompañamos con esas canciones que tanto les encantan. Y como todos los jueves, los acompañamos con una increíble dinámica. Te vamos a poner el fragmento de una canción y tú tienes que recordar el nombre a la serie que pertenece. Escúchala bien, seguro te vas a acordar de muchas cosas.

Familia, ¿verdad que esa canción es muy retro? Si recuerdas el nombre de la serie a la que pertenece, repórtate en este momento a través de tu conexión 669-4540-931. Y si necesitas escucharla de nuevo, aquí te va.

0: Estamos muy seguros de que ya te acordaste, así que manda el nombre de esa serie a través de tu conexión 669-4540-931. Lo que estamos recordando el día de hoy es algo que el tiempo definitivamente no se llevó. ¿Y sabes qué también pasó a ser parte de la historia de México? Seguro tú lo recuerdas súper bien, el Bocho. Sí, ese Volkswagen sedán que todos conocemos y recordamos con muchísimo cariño. Su nombre original era Volkswagen Tipo 1 y fue creado en Alemania en 1938 para la marca Volkswagen, con el diseño del ingeniero Ferdinand Porsche. Llegó a México en los años 50 y rápidamente se ganó el corazón de muchísimas familias. El Bocho era un carro sencillo, económico y muy resistente. Tenía el motor en la parte trasera y era fácil de reparar, por lo que muchas personas podían mantenerlo funcionando durante mucho tiempo. Además, gastaba poca gasolina y era perfecto para moverse por la ciudad. Para muchos mexicanos, el Bocho fue mucho más que un medio de transporte. Fue un carro en el que aprendieron a manejar, hicieron viajes familiares, fueron al trabajo o vivieron momentos inolvidables. Familia, aunque el Bocho dejó de fabricarse hace tiempo, todavía es común verlos en algunas calles y sobre todo en los recuerdos de quienes tuvieron uno. Porque hay cosas que el tiempo no puede borrar: las historias, los momentos compartidos y la emoción de ver pasar un Bocho y decir, mira, ahí va uno. El Bocho no es solo un automóvil, es una parte de la historia y la cultura popular de México. Familia, ¿y ustedes qué recuerdo tienen con un Bocho? ¿Tuviste alguno? ¿Alguien de tu familia lo manejaba? ¿O uno de tus amigos? ¿O incluso tienes una anécdota que tengas en mente en este jueves retro? Cuéntanos a través de tu conexión y sigue disfrutando lo mejor de la música en tu radio, Radio Disney.
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0: ¿En qué auto aprendiste a manejar? 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

0: I Don't Feel Like Dancing, The Scissor Sisters, en el jueves retro de Radio Disney 93.1. Familia, la serie que recordamos en esta mañana es MacGyver. Es una serie que fue estrenada en 1985, en donde siguen a MacGyver, que es un agente que trabaja resolviendo misiones peligrosas, utilizando conocimiento de física, química e ingeniería. Tuvo 7 temporadas y 139 episodios desde 1935 hasta 1992. Una increíble serie para recordar el día de hoy. Pero ¿sabes qué fue la pieza única de esta mañana? El increíble bocho, porque Alejandro nos mandó una foto con su bocho, que era específicamente color verde, y nos cuenta que fue su primer auto. Alejandro, muchísimas gracias por mandarnos la foto, y de seguro fue una muy buena opción para aprender a manejar, para que fuera tu primer coche en esos tiempos, porque de verdad que era muy, muy ahorrador. También tenemos a Gesa a través de tu conexión y nos cuenta que él aprendió a manejar en un Zuru del 96. Nos cuenta que el carro era del esposo de su tía y que cuando él trabajaba fuera de Mazatlán, el carro se quedaba guardado y su tía le dijo a un vecino que los enseñara a manejar, y que maneja desde los 17 años. ¡Wow! De verdad que debe haber sido toda una aventura, Gesa. También escuchamos a Marilyn en tu conexión. Hola, buen día.
1: Fue un Altima 1996, color negro, estándar, así que me sentía soñada. Sentía que andaba en un Mercedes y desde entonces amo los autos estándar. ¡Saludos!
0: ¡Saludos, Marilyn! Y ya escuchamos aquí a una persona que para nada deja el estándar. De verdad que esa es una muy, muy buena opción, Marilyn. A ella le gusta pensar muchísimo. De paso, tenemos saludos para Maritzel y Marlon, que van en camino a su último día de escuela. ¡Ay, chicos! Esperamos que les vaya muy, muy bien en este último día, que disfruten demasiado, que se despidan muy bien de sus compañeros, que agradezcan a sus maestras incluso, pero sobre todo descansen en estas increíbles vacaciones, en este periodo vacacional, porque lo merecen, lo dieron absolutamente todo. También tenemos saludos para Lizzie, quien ya se reporta a través de tu conexión. ¡Qué buen jueves retro! ¡Qué increíble manera de comenzar este día tan importante de la semana! Familia, siguen escuchando Radio Disney 93.1 y aprovechando que se están reportando a través de tu conexión, ¿qué te parece si solicitas tu RD Paz? Puedes hacerlo a través del 669-4540-931. 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

0: Son las 7 de la mañana con 50 minutos y tenemos para ti las Breaking News con todo lo que está pasando en este verano futbolero.
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2: Radio Disney, muy buenos días para todos. Soy Eric Gómez de ESPN. Sigue la fiesta mundialista en México. En el Estadio Ciudad de México, la selección tricolor goleó a Chequia por marcador de 3-0. En el segundo tiempo cayeron todos los goles. Mateo Chávez, Julián Quiñones y Álvaro Fidalgo marcaron para México. Por primera vez en un mundial, la selección ganó sus 3 partidos de grupo y no recibió un solo gol en contra. Ahora, el equipo de Javier Aguirre espera rival en 16avos de final. En la ciudad de Monterrey, Sudáfrica venció a Corea del Sur 1-0 para conseguir el segundo lugar del Grupo A y calificar a la siguiente ronda por primera vez en su historia. Thapelo Maseko marcó el único gol del encuentro y dejó en tercer lugar del grupo a Corea del Sur, quienes ahora están a la espera de ver si son eliminados o siguen vivos en la Copa. Actualmente, el único tercer lugar de grupo que está calificado es Bosnia y Herzegovina. Hoy, otros 6 partidos para definir quién avanza en esta Copa del Mundo. Curazao se enfrenta a Costa de Marfil, Ecuador tendrá un duelo muy importante ante Alemania, la selección de Japón jugará ante Suecia, Túnez se verá las caras con Países Bajos, mientras que Paraguay y Australia disputarán su último partido de grupo, y finalmente, Estados Unidos, ya clasificado, buscará superar a Turquía. 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

0: Familia del Despertador de Radio Disney, en todo este ciclo escolar estuvimos acompañando a nuestro amigo Saúl Octavio a sus clases. Hoy tiene un mensaje muy especial para sus compañeros y para su maestra por su último día.
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3: Buen día, Reina. Soy Saúl Octavio Cruz Valdés. Vamos rumbo al Monfort. Este despertador es muy especial porque con él quiero agradecer en nombre de todos mis compañeros de cuarto A, a todas nuestras maestras que nos guiaron a través de este ciclo escolar. Gracias por ayudarnos a crecer, a ser mejores alumnos y mejores seres humanos. Miss Iris, Miss Cindy, Miss Wendy y a nuestra titular Miss Teresita. Vaya que les dimos un poco de trabajo. Prueba superada, amigos. Nos vemos en quinto. Disfruten sus vacaciones. Saludos, cabina. Gracias.

0: Saúl, muchísimas, muchísimas gracias por dejarnos acompañarte en este increíble ciclo escolar. Pero sobre todo agradecemos muchísimo a mis Iris, a mis Cindy, a mis Wendy y a mis Teresita que los estuvieron acompañando durante este aprendizaje. Esperamos que el día de hoy sea un día de mucho provecho, que se apapachen muchísimo, que se despidan súper bien y que se deseen muchas, muchas cosas. Esperamos que el próximo ciclo escolar venga con muchos nuevos retos, nuevos aprendizajes y nuevas cosas por vivir juntos como todos unos compañeros. Muchas felicidades, chicos, y que les vaya muy bien en quinto año.
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2: Son las 8
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The Covers en Radio Disney 93.1 para comenzar las 8 de la mañana con 3 minutos. Estamos disfrutando de este jueves retro mientras te acompañamos a tu trabajo, mientras te acompañamos a que lleves a los pequeños a su último día de clases, pero sobre todo también acompañamos a nuestros amigos de las escuderías. Quédate muy, muy pendiente porque tenemos lo mejor de la música. Y en esta mañana queremos que nos cuentes cuál fue tu tiempo récord en una llamada en teléfono público. Seguro puedes recordar cuando tenías que comprar una tarjeta, la ponías, hacías tus llamadas y podías durar horas y horas y horas ahí. ¿Cuánto tiempo duraste en una llamada en teléfono público? Repórtate a través de tu conexión 669-4540-931.

0: con toda la alegría y emoción queremos acompañar a Miguel en su último día de clases. Su mamá tiene un mensaje muy especial para él.
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2: Un saludo para Miguel Ángel Wong, que va rumbo a su escuela. Hoy es su último día y tiene una fiesta vaquera. Y espero que te diviertas mucho, mi amor, y que la disfrutes con todos tus compañeritos.

0: Miguel Ángel, muchas, muchas felicidades por terminar este increíble ciclo escolar. Pero ¿sabes qué es lo mejor de todo? Ese cariño, ese acompañamiento, todo el esfuerzo que hace tu mamá para que juntos lo den absolutamente todo, todos los días. Disfruta muchísimo de estas vacaciones, pero el día de hoy, dedícate a divertirte demasiado con tus compañeros y tus maestras. ¡Feliz jueves!
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4: Ser papá requiere valentía, de la que no siempre se ve, pero siempre se siente. Desvelos que no se cuentan, paciencia que se aprende a la fuerza y un amor que no conoce límites. Hoy honramos a esos hombres que enfrentaron la vida muchas veces en soledad, pero que jamás permitieron que sus hijos sintieran esa ausencia.

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La camisa negra de Juanes en este jueves retro en Radio Disney 93.1. Tenemos saludos para Iki Balam, quien hoy tiene su último día de clases. Este saludo va de parte de tu mamá, Iki, y quiere recordarte que te quiere muchísimo, muchísimo, muchísimo. Pero sobre todo que esas personas que te estuvieron acompañando a lo largo de este ciclo escolar están muy orgullosos por tu desempeño y también por tus logros de este año. Estas vacaciones están bien merecidas, Iki. Así que descansa muchísimo, diviértete demasiado, pero eso sí, no dejes de aprender. Recuerda que cada detalle, por más mínimo que sea, cuenta como un aprendizaje. Esperamos que este último día sea de lo mejor para ti y que puedas disfrutar de las vacaciones con tus personas favoritas. Familia, estamos recordando y volviendo a vivir en este jueves retro. Hoy tenemos que hablar sobre las llamadas en las cabinas. Seguro tú las recuerdas, que tenías que ir a una esquina donde hubiera un teléfono y así poder hacer tu llamada. Aproximadamente en los años 70 y en los años 80, estas llamadas de manera local, cuando hablabas en esta misma zona, te podía salir una moneda de 20 centavos. Sí, una moneda de 20 centavos. Pero si hacías una llamada a larga distancia a otro estado o un poco más lejos, esa llamada se iba acabando mucho más rápido y tenías que estar poniendo moneda tras moneda tras moneda. Lo que te salía ya te iba aumentando el precio. ¿Las recuerdas? ¿Cuál fue tu tiempo récord en una llamada en un teléfono público? Cuéntanos a través de tu conexión 669-4540-931. Y para seguir disfrutando de este jueves retro, llega Pambo.

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En este momento son las 8 de la mañana con 24 minutos y disfrutamos del jueves retro de Radio Disney, las llamadas en cabina. La verdad es que ahora podemos estar cómodamente en nuestra casa haciendo una llamada sin tener que salir a la calle, sin tener que salir al calor, pero seguro recuerdas los años 90 y los principios de los 2000. Ahí es cuando llegaron estas increíbles tarjetas. Tú podías comprar una tarjeta de 20, de 30, de 50 o de 100 pesos. Y de esa manera veías cómo se iba descontando el saldo en la pantalla. Una llamada te podía salir fácilmente entre 10 o 20 pesos por varios minutos. Pero si hacías una llamada a otro país y durabas mucho, mucho tiempo, si sacas cuentas, a lo mejor sí gastabas mucho dinero. ¿Cuál fue tu tiempo récord haciendo una llamada? Cuéntanos a través de tu conexión 669-4540-931.

0: En esta mañana queremos despertar a Alexandra, quien ya va en camino a su graduación de kinder. Disfruta muchísimo de este mensaje para ti.
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3: Hola Radio Disney, buenos días. Me gustaría mandar un mensaje a mi hija Alexandra, porque hoy es su acto académico, su graduación de tercero de kinder. Me gustaría decirle que estoy muy orgullosa de ella, que ha trabajado mucho y que es tiempo de celebrar. Y ahí vamos a estar su papá y su mami celebrando con ella, y que decirle que la amo y que siempre quiero que lo recuerde. Muchas gracias, buen día.

0: Alexandra, qué buena fiesta tienes el día de hoy. Muchísimas, muchísimas felicidades por este logro tan importante en este proceso de kinder y ahora pasando a primero de primaria. De verdad esperamos que tú y tus papás disfruten muchísimo del proceso. Disfruta demasiado de esa nueva etapa en donde vas a aprender muchísimas, muchísimas cosas y vas a hacer muchos amigos. Muchas felicidades para ti y también para tus papás.
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En este momento son las 8:37 y Gesa se reportó a través de Tu Conexión. Nos cuenta que él usaba entre 3 y 5 pesos y que le gustaba comprar las tarjetas que tenían saldo de 20 pesos. De seguro, Gesa, tú podías hacer las llamadas que tú quisieras. A lo mejor porque gastabas un poco, no eran llamadas tan largas, pero pues de verdad que los teléfonos públicos sí o sí nos sacaban de un apuro. Familia de Radio Disney, aunque no lo crean, aún hay teléfonos públicos los cuales te pueden cobrar entre 5 a 11 pesos por unos pocos minutos, pero en la actualidad, de verdad, que lo disfrutamos de todo esto en la comodidad de nuestra casa, no tenemos que salir a la calle, podemos llamar en la oficina, incluso puedes llamar a las horas que tú quieras, por el tiempo que tú quieras. Recuerda que actualmente pues están las aplicaciones de WhatsApp, está Telegram, incluso está Messenger, donde puedes utilizar tus datos y va a depender del saldo que le pongas a tu celular. Por ejemplo, 100 pesos, 150 pesos, o incluso si pagas un plan, te puedes decir, esa llamada me salió totalmente gratis. ¿Qué te parece? ¿Recuerdas los teléfonos públicos? Queremos que te reportes a través de Tu Conexión 669-4540-931 mientras llega Cómplices a este jueves retro.

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Escuchas Live is Life de Opus en El Despertador de Radio Disney. Llegamos a las 9 de la mañana con 4 minutos y seguimos disfrutando de este jueves retro. Quédate pendiente durante esta hora porque vamos a tener a nuestro papá ganador para que viva esa experiencia en un yate privado por las costas de Mazatlán. Así que tienes que subir el volumen a tu radio. Y también vamos a tener nuestra dinámica de adivina el personaje. Cuando escuches la pista de hoy y creas tener la respuesta correcta, tienes que mandarla con una nota de voz a través de tu conexión 669-4540-931. Aquí te va esa primera pista. Nuestro personaje de hoy es un personaje que no nació en la Tierra, sino que llegó desde muy, muy lejos del universo. ¿Crees saber la respuesta? Envíala en este momento a través de tu conexión 669-4540-931.

0: Tenemos un mensaje muy especial para Mamá Choco de parte de sus personas favoritas. Disfruten de este despertador.
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3: Hola Radio Disney, pues hoy quiero mandar este despertador para una persona muy especial en mi corazón, que es mi mamá, la mamá Choco, hasta Rosario, Sinaloa, y queremos que hoy se la pase un día lleno de felicidad, de amor, de cariño, de ternura, que van a estar todos sus hijos, todos sus nietos, todos sus hermanos, la familia completa, vamos a estar unos al otro, vamos a estar ahí apoyándonos para estar con ella en este día tan especial. Por favor.

0: Mamá Choco compartiendo muchísima felicidad en El Despertador. De verdad esperamos que este día tan especial para usted sea muy, muy feliz y que esté acompañada de esas personas que quiere muchísimo, también que la aman y que quieren verla muy bien y feliz siempre. Esperamos que este día sea muy importante para usted y que la pase muy, muy bien.
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Still Loving You de Scorpions en el despertador de Radio Disney. ¿Ya estás listo para otra pista para que puedas adivinar a nuestro personaje de hoy? Recuerda que si tienes tu respuesta correcta, tienes que enviarla a través de tu conexión 669-4540-931. Recuerda que nuestro personaje del día de hoy es de otro planeta. Pero también tienes que tomar en cuenta que nuestro personaje tiene una apariencia pequeña y muy, muy tierna, familia de Radio Disney. Pero eso sí, nuestro personaje posee una fuerza sorprendente para su tamaño. Ya, estoy súper segura de que tienes tu respuesta correcta, así que mándala en este momento mientras llega Pink Floyd a tu radio.

0: ¡Vámonos, vaqueros! La siguiente canción está para disfrutar el camino. ¡Yeeha!
1: Familia, Jesse ya lo dijo. 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

Sweet Child of Mine de Guns N' Roses en Radio Disney 93.1. Familia, les tenemos una pista más, la cual va a ser la última para que puedas adivinar nuestro personaje retro del día de hoy. Cuando tengas tu respuesta, envíala a través de tu conexión 669-4540-93.1. Nuestro personaje al principio de la película era todo un travieso y muy, muy destructor. Pero terminó siendo un personaje muy, muy querido por enseñarnos la importancia de la familia. Además de que en su historia se acompaña de mucha música, de surf y de buenas aventuras con las personas que va encontrando en el camino. ¿Tienes la respuesta correcta? Envíala en este momento mientras llega Kiss a tu radio.

0: Quédate pendiente que en unos minutos vamos a adivinar a nuestro personaje del día de hoy.
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0: 9:40 y es momento de adivinar a nuestro personaje del día de hoy. ¿Quién será nuestro personaje? Gerardo y Samuel nos cuentan que se puede tratar de Stitch. Y Andrés también se reporta a través de tu conexión. Hola.
1: Buenos días, carito. ¿Podría ser Stitch?
0: Puede ser Stitch, puede ser Stitch. Es una muy buena respuesta, Andrés. Héctor, ¿tú qué dices?
2: El personaje que no nace en una tierra y viene desde muy lejos es Stitch.
0: ¡Oh! Aquí, ojo, porque Héctor mandó su respuesta casi desde la primera pista. Luis, ¿tú qué opinas? ¿Será Stitch o no?
3: Se tratará de Stitch.
0: Puede ser que sí. A ver, Jessy, ¿tú qué opinas? ¿Te escuchamos?
4: Sí, buenos días, Radio Disney. Stitch es nuestro personaje.
0: Es nuestro personaje del día de hoy, ¿verdad?
4: Del día de hoy.
0: Así es, nuestro personaje es súper tierno y esponjoso. Se trata de Stitch. Puedes recordar que Lilo y Stitch, la primera película, fue lanzada en 2002. Es en donde conocemos al experimento 626. De ahí sigue Stitch, la película, que no es de canon. Luego está Lilo y Stitch 2. Y está la serie de Lilo y Stitch, que cuenta con 65 episodios en 2 temporadas. Lo mejor de todo, que todo este contenido lo puedes encontrar en Disney Plus. Stitch nos deja varias enseñanzas. Una de ellas es que las personas pueden cambiar, porque recuerda que Stitch era como programado para destruir, para devorar cosas, pero demostró que puede ser parte de una familia y que las decisiones importan más que el pasado. También Lilo y Stitch nos enseñan algo súper importante, que es Ohana. Y Ohana significa familia. Eso sí, tu familia nunca te abandona ni te olvida. Gracias por dejarnos acompañarte en la mañana de este jueves retro en Radio Disney. Sube el volumen porque llega Nirvana.

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0: En este momento son las 9:50 a.m. y llegamos a la hora de la verdad. Es momento de conocer a nuestro papá ganador que va a vivir una experiencia con Radio Disney 93.1 en un yate por las costas de Mazatlán. Tenemos esa increíble felicitación aquí en Tu Conexión.
1: Hola Radio Disney, buenas tardes. Quiero que mi papi Samuel Reyes participe y gane la rifa el Día del Padre en el yate. Él es el mejor padre y me ha dado muchas cosas muy buenas. Ha sido una muy buena persona y no ha tenido tantas cosas, y me gustaría consentirlo este Día del Padre. Y qué mejor regalo que darle un paseo en yate. Muchas gracias y muy bonita tarde.
0: Gracias, pequeña. Por fin tenemos a nuestro papá ganador, Samuel López. Muchísimas felicidades por el Día del Padre y sobre todo porque vas a vivir esta increíble experiencia. Así que a través de Tu Conexión te vamos a dar todos los detalles. 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

0: Familia, muchas gracias por dejarnos acompañarlos en la mañana de este jueves. Aquí termina El Despertador de Radio Disney. Pero si tú tienes un mensaje muy especial para tu persona favorita, puedes agendarlo desde el día de hoy para mañana a través de tu conexión 669-4540-931. Sigue disfrutando de este 25 de junio con tu radio.
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15: Son las 10.
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Son las 10 de la mañana con 2 minutos en este jueves 25 de junio. Te acompaña Caro en Radio Disney 93.1. Recuerda que en este jueves retro también puedes escucharnos a través de nuestra página web www.radiodisney.com.mx. Te invitamos a que te reportes a través de tu conexión 669-4540-931 y también a que te quedes muy, muy pendiente durante esta hora porque vamos a tener nuestro triple de canciones Sonidos de la Cancha, con esas canciones que nos han encantado y nos han acompañado a lo largo de los mundiales en estos años. Así que sube el volumen porque seguimos disfrutando de este jueves retro.

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Familia de Radio Disney, en cada temporada mundialista hay una canción icónica que escribe historia al igual que todos los equipos que entran a la cancha. En este jueves retro te vamos a estar acompañando con esas canciones que formaron parte de historias de mundiales. Así que sube el volumen porque esto es Sonidos en la Cancha en Radio Disney.

familia de Radio Disney en Sonidos de la Cancha, hicimos un viaje por las canciones oficiales a lo largo de los mundiales. La Copa de la Vida de Ricky Martin, la canción oficial del Mundial Francia 1998, en donde podrás recordar que Francia ganó su primer mundial en casa, tras vencer a Brasil 3-0 en la final. También Waka Waka de Shakira, considerada una de las canciones más icónicas de los mundiales, que fue lanzada en el Mundial de Sudáfrica 2010. Y terminamos con We Are One Olé de Pitbull y Jennifer López, esta canción que perteneció al Mundial Brasil 2014, en donde el marcador quedó Alemania 7, Brasil 1 en las semifinales, siendo una de las derrotas más impactantes de toda la historia de los mundiales. Sigue disfrutando de esta temporada futbolera con tu radio, Radio Disney 93.1.

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En Radio Disney 93.1. Familia, me toca despedirme, pero tú vas a seguir disfrutando de este jueves 25 de junio con lo mejor de la música retro en tu radio. También recuerda que a las 12 del mediodía llega Natalia para estar contigo hasta las 4 de la mañana. Hoy 4 de la mañana, familia de Radio Disney, hasta las 4 de la tarde. Nosotros nos escuchamos mañana, eso sí, a las 7 de la mañana en el despertador de Radio Disney. Recuerda que puedes reportarte a través de tu conexión 669-4540-931 y también estás a tiempo de agendar estos despertadores tan especiales para el día de mañana. Te acompaño, Caro, en el 93.1 de tu radio. Bye, bye, familia.

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18: Son las 11.
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0: 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Son las 12.
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tal Sasha en Radio Disney 93.1 para que nos quede clarisísimo que estás viviendo el Jueves Retro en Radio Disney 93.1. O sea, mejor canción para empezar no podía haber. Definitivamente, desde que llegamos traemos todo el ritmo. Ay, es que aparte esta canción, no sé, te hace bailar, sentir, vibrar, está buena, ¿eh? Oigan, yo soy Natalia. Voy a estar con ustedes hasta las 4 de la tarde. Y como siempre, estoy muy contenta, súper, súper, súper emocionada de estar en la cabina con ustedes, de platicar, de saludarnos. O sea, en este momento quiero que te hagas presente a través de tu conexión. Este es tu momento para pasar lista con nosotros. ¡Eh! Y los saludos comienzan con Armando. Armando, bienvenido. ¿Cómo estás? Ya te vi bailando con toda la actitud. Edgar, buena canción para empezar, ¿verdad que sí? A todos nos tenía, debrayadísimos. Buenísima, buenísima canción, Fernanda. Hola, hola, Natalia. Hola, Fer. Gracias por estar acá. Marce, hola, Nat. Buenas tardes, volví. Qué gusto, Marce. Ya sabes que te queremos mucho. Eres parte importante de la familia de Radio Disney. ¿Y qué tal, Esme? Hola, saludos, Nat. Excelente día. Y ahí te va. Esme fue de las primeras, ¿eh? Muy bien, Esme. También de este lado está Juan Carlos. Oscar nos manda saludos con un GIF muy divertido. Gracias. Hoy sí andamos campechanos, ¿eh? Andamos mixtos, mujeres y hombres por igual. Ay, Jueves Retro. Tanto que contar. Porque, a ver, todos tenemos una palabra que nos identifica como chavorruco. La verdad, ya, basta de fingir que no lo somos. Sabemos que sí. Más porque este es nuestro día favorito, sacamos el código postal, somos libres de ser. Si lo sabe Radio Disney, que lo sepa Mazatlán, si lo sabe Mazatlán, que lo sepa el mundo, somos chavorrucos, va. Pero ¿cuál es la frase o la palabra más chavorruca que te cargas? O sea, esa que dices, ay, esta la traigo y me a ver, y de verdad creo que sí me pasé. ¿Qué dices, Padriuris? Ah, ¿verdad? No te hagas, seguramente eres de esos. ¿O qué? ¿Qué otra palabra aplicas que sea así súper chavarruca, que sea muy tuya? Y dices, híjole, cuando digo esto, ahí sí se me nota el código postal. Ya son las 12 de la tarde con 7 minutos y así abrimos hilo el día de hoy, de este jueves 25 de junio. Ahora sentí que junio se me pasó muy rápido. Sí, pero a ver, cuéntame entonces, ¿cuál es esa palabra que te identifica como chavorruco? Que cada vez que lo dices, ya hasta tus sobrinos dicen, ay, ya, eso ya ni está en onda. Bueno, creo que estar en onda es una palabra. Franco de Vita.

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0: Robert Palmer en Radio Disney 93.1. ¿Qué tal este jueves retro? Familia, ya los leí. Se está poniendo esto buenísimo. A ver, les voy a decir algo. O sea, esto no nada más se queda con ustedes. Resulta que la locutora del despertador de Radio Disney, que por cierto, ahorita anda en Toyota, la acabamos de escuchar, ella también tiene una frase chavarruca, ¿eh? Y ahora resulta que la utiliza un montón. Y me encantó porque es una clásica de clásicas. Que por todo y por nada digas, chicles bomba. ¿Se lo imaginaba? Ahora van a escuchar en el despertador que Caro va a estar. ¡Chicles bomba! ¡Ay, sí! ¡Chicles bomba! No me lo imagino, pero estaría divertidísimo. Todos tenemos alguna palabra de chavorruco ahí escondida. Y hay una que me recordó ¡Ay! ¿Dónde está el nombre? Se me perdió su chat. ¡Este Manuel! Manuel, ya te recuperé. Manuel puso una que dicen, no manches. Ay, pero ¿sabes qué me recordó? Todavía una más chavarruca, que es no macayú. No, ya decir eso es como que ya, ¿no? O sea, estás tocando la chavarruquez, así la estás palpando de cuerpo entero. Oye, es que está padrísimo ser chavorruco, soy la única orgullosa. Ve, checa la música que nos gusta, está increíble. Significa que estamos reunidos el team perfecto en la tarde. Claro, somos uno para el otro, wow, wow. María, ¿qué onda?
1: Que nos identifica mucho es Quieto Prieto o Serena Morena. O está bien paique, que significa que estaba padre. Ahí tú dirás qué tan chavorruca estoy.
0: Oye, me encantaron. Yo sí decía que está super piker. Es que eso está super piker. Sí, ¿no? Es clásico. No, yo te escucho super joven. Nada de que ya diré qué tan chavarruca. No. Yo 10 de 10 con eso, ¿eh? Oigan, saludos a todos los que nos siguen mandando sus notas de voz y sus mensajes escritos al 669-4540-931.
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Ellos son los amantes de Lola en Radio Disney 93.1. Oigan, ya son las 12:49. Esta hora se pasó rapidísimo. ¿Y qué creen? Que tenemos buenas noticias. Y resulta que el gobierno federal anunció un nuevo objetivo para que el estado tenga una mayor participación en la generación de electricidad en todo el país. ¿Cuál es la meta y qué impacto podría tener en los próximos años? 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Oye, ¿y te acuerdas cuando alguna vez dijiste, ay, como que me duele la cara de ser tan guapo?

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17: Es la una.
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comer la boca, la mosca tsetse, en Radio Disney 93.1, porque si algo estamos viviendo hoy, es el Jueves Retro aquí en tu radio. Yo me llamo Natalia, voy a estar contigo hasta las 4, y así como dimos ese viaje en el tiempo y pasamos de nuestras frases chavorrucas, pues ahora vamos a pasar, ¿y tú qué harías? ¡Ay, qué emoción! Esta sección me gusta muchísimo porque se pone muy, muy interesante. Así que cuéntame, ¿y tú qué harías? ¿Y tú qué haces cuando ya en la calle te dicen señor o te dicen señora? ¿Te rías o te sientes orgulloso de ello? ¡Cuéntame en tu conexión! ¡Ay, ya! ¡Suéltame, Dad, que me estás haciendo daño! A ver, es clásico. ¿Y tú qué haces? De repente esos niños que no te hablaban de usted, te empiezan a hablar de usted. De repente ya vas al mercado y ya te dicen, oiga, seño, señito, o háblale a la señora. ¡Ay, no! Que los niños te empiecen a hablar de usted, ¡no, hombre! O sea, la primera vez, uno puede que entre en shock, ¿no? Eso solamente me pasó a mí. Cuéntame tú, 669-4540-931. ¿Qué pasó la primera vez que te dijeron, señor, señora, disculpe? Que ya nadie se dirigió a ti diciéndote tú. ¡No! Pero a ver, no importa. Las penas con la unión son menas. Esta canción la conoces.

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Finanzas en tu radio en este jueves retro, siendo ya la 1:28 p.m. Y entonces te preguntamos, ¿y tú qué harías? ¿Y tú qué harías si de pronto se aparece alguien y ya te dice, señor, señora, disculpe? Es más, ya te empieza a hablar de usted. No, hombre, eso ya cala. ¿O no? ¿Tú qué opinas? ¿Y tú qué harías? Cuéntame en el 669-4540-931. Oye, es más, buenísima esta canción, ¿no? Para eso. Imagínatelo así. Llegan y te dicen, disculpe, señor, ¿y tú? Oye, me encanta porque Alejandro sí les diría, yo les digo señorito, aunque te cueste más trabajo. ¡Ándale! Se pone bravo. Alfredo Manjarres, gracias por estar acá, te queremos muchísimo. Raúl, hola Natalia, un gusto escucharte como siempre. Más el jueves retro, la mejor música y la mejor estación, con tu alegría completa en el cuadro. Saludos, ay, qué lindo, gracias. Pues la verdad es un poco desconcertante. Te cae un balde de agua helada de pronto, pero al final de cuentas hay que aceptar que ya estamos llegando a las edades de señores. ¿Qué? Yo vi que Raúl habló en plural, ¿eh? Oye, Marce dice, a mí me da risa porque yo soy una señora joven. Ándale, lo tiene clarísimo. Sí, la primera vez que te lo dicen es como, ¿glup? ¿Ok? Sí me está diciendo a mí, ya me parezco señora, ya soy señora para los niños, ya soy señora para los puertos. Ok, esto está sucediendo. Pero seguramente ya tenía señales antes que daban a notar que ya eras un señor y una señora. Por ejemplo, cuando te duele la rodilla,

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1: ¡Hey! ¿Qué onda, familia retro? ¿Cómo la están pasando en este jueves? Ya los estoy leyendo en tu conexión y están felices. Y es que esta música de verdad nos hace viajar. Y también estoy segura, muy segura, que muchos de ustedes van a recordar este track de una serie que fue nuestra favorita por muchísimo tiempo. Incluso me acuerdo que me levantaba súper temprano en la mañana para poderla ver. A ver, ¿tú qué piensas?

verdad que esto sí es retro. Ya sabes de lo que te estoy hablando. Mándanos un mensaje en este momento a tu conexión al 669-4540-931 y dinos de qué serie de televisión fue este tema. Es más, te vamos a dar otra oportunidad.

0: que ya lo tienes. Así que mándanos el nombre de la serie a tu conexión al 669-4540-931. Y hoy nos vamos a poner muy deliciosos, porque hay recetas que no necesitan un mantel elegante para sentirse de fiesta. Y aquí en Mazatlán una de ellas es el delicioso pastel de atún. Su origen exacto todavía no tiene fecha escrita, pero el pastel de atún es de esos clásicos mazatlecos que vienen de la cocina familiar desde hace décadas. Antes, este platillo, pues sobre todo lo preparaban porque era rendidor, fresco y práctico. Pero hoy ya es una tradición que tiene que aparecer en los cumpleaños, en las reuniones familiares, durante la cuaresma. O es más, si quieres dar algo fácil y rico sin complicarte, lo único que tienes que hacer es agarrar pan blanco en capas, crema de atún, pimiento, chipotle y un toque de chilito en vinagre, que bueno, todos tienen un toque diferente, ¿eh? O sea, ahorita todos podrían decir, no, yo no le pongo ese toque de chile en vinagre, sino yo le pongo otra cosa, pero lo que es seguro es que lo acompañamos con frijoles puercos. ¡Ay, qué rico! Mazatlán, ya ves, por eso te amo. Hoy esto sigue siendo un clásico y lo encontramos en las fiestas, en los convivios, en las reuniones, con estos frijoles deliciosos o con sopa fría o una ensalada. Mira, algo podemos notar es que cambian las recetas, pero no el recuerdo que te despierta el comer, el escuchar y el sentir cada vez que agarras algo que te lleva hacia atrás y dices, oh, justamente yo estaba pasando por esta situación, o este pastel de atún lo hacía mi abuelita de una forma deliciosa, porque hay sabores que no pasan de moda y el pastel de atún sigue siendo uno de los grandes protagonistas de la mesa mazatleca.
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0: inmediato, así llegaron mensajes a tu conexión porque estuvo muy fácil. Quedó clarísimo de quién era esa serie. Vamos a dejar que no lo diga, que no lo presente Andrés.
1: Únicos, originales, geniales, perfectos, Power Rangers. Obviamente,
2: no, hombre, Natalia, quien no sepa el intro de esa serie está muy mal. Yo creo que hasta las nuevas generaciones son los poderosísimos Power Rangers. Saludos.
0: Así mero, super poderosos. Es más, decidir si ibas a ser la Power Ranger rosa o amarilla podía dividir familias, ¿eh? Claro. Yo tuve alguna prima con la que dije, ¿qué? ¿Me permites? Tú no eres la Power Ranger rosa. Solamente yo soy la Power Ranger rosa. ¿Y qué crees? Que no me acuerdo qué habrá pasado, pero seguro lo libramos y lo hicimos bien. David también nos dijo que los Power Rangers, por cierto. Oye, bienvenido a la familia de Radio Disney, ¿eh? De las primeras veces que te veo por acá, me da muchísimo gusto saludarte. ¡Ay, claro! ¡Los Power Rangers, Manuel!
3: Tú no eras la Power Ranger.
4: Natalia, yo era la Power Ranger rosa. Siempre.
0: ¡Claro!
4: Nadie me podía ganar ese... Ese...
0: No.
4: Ese lugar.
0: Yo era la Power Ranger.
4: Kimberly, Power Ranger rosa por siempre.
0: ¡No!
4: ¡Saludos!
0: Híjole, espérense. Vamos a tener que irnos a corte porque tengo que hablar seriamente con alguien de tu conexión. 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
9: Son las dos.
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Así de rápido, ya llegamos a las 2 de la tarde, 2:04, en Radio Disney 93.1. Yo soy Natalia, voy a estar contigo hasta las 4 de la tarde, pero sobre todo, vamos a estar juntos, todo el team de la tarde, reunido en este momento para la Hora Gourmet de Radio Disney. Y esta vez, vamos a hacer un 1-1 súper fácil, muy, muy fácil. Vamos a ver quién gana. ¿Qué prefieres, limón o sal? Como que eso me recuerda a la canción de Julieta Venegas. Yo te quiero con limón o sal. Está buenísima. Bueno, ¿tú cómo lo quieres? ¿Cómo prefieres? ¿Con limón o con sal? ¿Quién va a ganar? ¿Quiénes son los más limoneros? Levanten la mano de una vez ya, avisen en tu conexión. ¿Y quiénes son los que le echan sal sin siquiera probarlo? Seguramente hay por ahí. ¿Limón o sal? Tú dímelo en el 669-4540-931.

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13: Son las 3.
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¿Tú te acuerdas que con esta canción como que hacías un brincadito así de lado? Ibas como en forma horizontal y tenías que brincar pero cruzar las piernas mientras decía besos de ceniza. Oye, es que aparte varias canciones de Timbiriche tenían coreografía. Y claro que lo hacíamos. No, y me voy a super balconear porque me acabo de acordar que mis primas y yo poníamos a la familia a vernos bailar canciones de Timbiriche. ¿Qué? Sí, es una realidad. Ay, por favor, si tú pasaste por eso también, házmelo saber para saber que no estamos solos en este barco. 669-4540-931 es el número de tu conexión. Y créeme que te conviene tenerlo anotadísimo, porque en este momento puedes mandar una nota de voz a tu conexión al 669-4540-931 y simplemente felicitar a papá. Y con eso vas a tener la probabilidad de ganar un viaje por yate por toda la costa de Mazatlán. ¡Ay! ¿Pero qué crees? ¿Que el yate es privado? Esto ya va a ser el día sábado. 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No, no inventes. ¿Quieres estar ahí? Manda ese mensaje. Solamente lo tienes que felicitar. Armando, te mando un gran abrazo. Gracias por estar aquí. Fernanda, Esme, Andrés, Alejandro, Paola, Kiko, que seguramente también anda por acá, David, Manuel y muchísimos más. Esta canción es del Tri. ¿La has cantado? Tal vez la has cantado en una semana de la moto cuando vinieron. Sí, la cantaron. Estuvo bueno.

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12: Hola, hola, te saluda Erika García. Con el objetivo de fortalecer la seguridad alimentaria y contribuir a la economía de las familias más vulnerables del municipio, el sistema DIF Mazatlán llevó a cabo la entrega correspondiente al bimestre marzo-abril del programa de despensas 2026. El evento fue encabezado por el director general del sistema DIF Mazatlán, José Luis Gómez Núñez, quien reiteró el compromiso de la institución de continuar impulsando acciones y programas que contribuyan al bienestar de las familias mazatlecas. Este 25 de junio a las 18 horas en Casa AS, el programa Jueves Literario ofrece una ventana a la imaginación y a la oportunidad de revivir los clásicos de la literatura medieval, con las narraciones de los cuentos de Canterbury, una obra icónica de Geoffrey Chaucer. La lectura del cuento del molinero, una de las 30 piezas que conforman los cuentos de Canterbury, estará a cargo de los apasionados narradores mazatlecos Gaspar Valverde, Lidia Mandujano, Lisbeth Raigosa, Jesús Camarena y Gabriel Parra Velázquez. Como parte de la estrategia del gobierno federal para garantizar el bienestar y la seguridad social, se llevó a cabo el primer día de actividades de la quinta jornada de paz en Mazatlán. Este programa se desarrolla con el apoyo del gobierno municipal que encabeza la presidenta Estrella Palacios. Este 25 de junio se brindan servicios gratuitos y atención ciudadana en la cancha de usos múltiples de la colonia Pino Suárez.
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0: 3:52 PM, ya ha llegado el momento de decir adiós. Oigan, nos la pasamos increíble, los quiero un montón, de verdad. Espero que el día de mañana estemos juntos todo el team de la tarde, como debe de ser, obviamente. Claro, a partir del mediodía hasta las 4. Y así me despido, pero ¿qué crees? Nada más me despido de la cabina, porque en minutos nos escuchamos. Voy a andar con la ruta RD en este momento y estás muy cerca de conocer cuál va a ser nuestra ubicación.
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28: Son las 4
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3: 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Los paseos diarios ayudan a mantener su peso saludable, reducen el estrés y mejoran su comportamiento. Perros activos son perros más felices y también más equilibrados en casa. Además, el paseo es un momento clave de conexión entre dueño y mascota.
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2: Yeah, pues todavía no me voy, familia de Radio Disney, atentos, aquí seguiremos.
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12: Son las 5
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